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Lunes de vuelta al Mambo, son las 6:03. Yo soy Shaggy del Valle, acompañándote con cafecito, mano, en la emisora número 1 en música y throwbacks. Después de un fin de semana de madre, literalmente. Estoy contigo de 6 a 11, mira, acompañándote aquí en Hot 102.5.

0: Música de Eve junto a Gwen Stefani, sonando en Hot 102.5. El lunes en la mañana, estamos a 11 de mayo del año 2026. Te acompaña Shaggy del Valle con cafecito, hermano. Ya casi a mitad del mes de mayo. Mayo se ha ido a las millas. Ya la graduación del nene tuyo está ahí al lado.
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Mira, dice el secretario de salud que por favor que no se dejen llevar, que no se alarmen por las noticias que salen por ahí en las redes sociales y toda la cosa sobre lo del hantavirus, que hay que estar pendiente a las redes sociales oficiales del Departamento de Salud. Sí, porque la gente se pone a rompe a decir cosas por ahí para abajo como si no hubiera mañana. Este es Hot 102.5.

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2: Buenos días, esta semana promete calor y la llegada de polvo del Sahara. Hoy tenemos fuerte brisa, el viento soplando del este sureste, algunas lluvias en la tarde en el noroeste. Condiciones similares para el martes, pero el miércoles llegará polvo del Sahara, se extiende por lo menos hasta finales de semana y desde el jueves aumentan las temperaturas. Hoy tenemos riesgo limitado de calor, los índices de calor que podrían sobrepasar los 100 grados en polos costeros, pero desde el jueves en adelante esos índices de calor podrían sobrepasar los 105 a los 110 grados desde el jueves en adelante, por lo que mucha precaución porque aumentarán las temperaturas. Les informó la meteoróloga Débora Martorell.
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David Guetta, Teddy Swims y Tones the Night sonando en Hot 102.5, la emisora número uno en música y throwbacks. Hoy lunes en la mañana arrancando otra nueva semana, mira, con toda la energía y con cafecito en mano aquí en Hot, en compañía de Shaggy del Valle.

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Música de NSYNC sonando en Hot 102.5, número 1 en música y throwback. Son las 6:40, te acompaña Shaggy del Valle con Cafecito en mano. Hoy lunes arrancando una nueva semana, y sabes que el mundo entero está pidiendo que se liberen los archivos del caso de Jeffrey Epstein. Y Donald Trump dijo, lo mejor que puedo hacer es liberarles archivos sobre ovnis. El pasado viernes liberaron un montón de archivos y documentos de objetos voladores no identificados que aparentemente han descubierto. También interesantes los videos, también locos.

Oye, la policía está investigando un escalamiento ocurrido esta madrugada en una residencia en Morovis. Se llevaron $12,000 de una caja fuerte. Además de eso, se llevaron $3,500 en efectivo y cerca de $5,000 en prendas. Son las 6:47.

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4: Vamos allá, que son las 7 en punto. Momento de arrancar oficialmente con las 7 canciones más prendidas. Hoy lunes, comenzando una nueva semana en compañía de Shaggy del Valle, con cafecito en mano en la emisora número 1 en música y

Música de Macklemore sonando en Hot 102.5, la emisora número 1 en música y throwback. Son las 7:03. Te acompaña Shaggy del Valle en la mañana de este lunes, arrancando una nueva semana después de un fin de semana muy emotivo, un fin de semana de alegría para muchos, de tristeza para otros. Y obviamente estoy hablando porque anoche volvieron a perder los Cangrejeros de Santurce, esta vez frente a los Vaqueros de Bayamón. Así que abraza a tu cangrejero favorito.

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1: Buenos días. Esta semana promete calor y la llegada de polvo del Sahara. Hoy tenemos fuerte brisa, el viento soplando del este sureste, algunas lluvias en la tarde en el noroeste. Condiciones similares para el martes, pero el miércoles llegará polvo del Sahara, se extiende por lo menos hasta finales de semana y desde el jueves aumentan las temperaturas. Hoy tenemos riesgo limitado de calor, los índices de calor que podrían sobrepasar los 100 grados en polos costeros, pero desde el jueves en adelante esos índices de calor podrían sobrepasar los 105 a los 110 grados desde el jueves en adelante, por lo que mucha precaución porque aumentarán las temperaturas. Les informó la meteoróloga Débora Martorell.
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Otro de esos gustitos que te encanta cantar aquí en Hot 102.5, número 1 en música y throwback. Son las 7:16 en la mañana de este lunes, arrancando una nueva semana laboral de vuelta a la rutina en compañía de Shaggy del Valle, con las 7 canciones más prendidas ahora mismo en el 7 at 7. Por aquí por Hot 102.5 San Juan, 107.3 Arecibo y Ponce, y en el 102.3 en Mayagüez. Y andamos, mira, con cafecito en mano, próximo al informe del tránsito. Así que cuéntame cómo está la carretera a esta hora de la mañana.

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1: Vamos allá, son las 7:22, momento de echarle un vistazo a cómo está la carretera a esta hora de la mañana en la PR-52 en el área, en dirección hacia San Juan, debo decir. Tiene cerrado el carril izquierdo por trabajos en la vía, así que mucha precaución en la zona. Vemos bastante tráfico pesado en la PR-52 a la altura de Bayroa, como de costumbre. No hay accidentes reportados hasta el momento, eso son buenas noticias. En la PR-22 tampoco vemos accidentes reportados hasta el momento, pero sí vemos bastante tráfico pesado, particularmente en lo que es el carril dinámico, así que mucha precaución. Además de esto, en el área de Carolina, fluyendo como de costumbre el tráfico en dirección de la ruta 66 hacia el área del Aeropuerto Internacional Luis Muñoz Marín, con algo de tapón, particularmente en lo que es el área cercana a Plaza Carolina en dirección hacia el aeropuerto. Ya lo sabes, no hay accidentes reportados tampoco en la Valdoriotti ni en el área del Ramal 8, aunque sí vemos bastante tráfico en las dos vías en dirección de Carolina hacia San Juan. Si tienes algo que reportar, lo puedes hacer llamando para acá al 474-0995 o a través de las redes sociales. Recuerda que nos consigues como Hot 102.5 FM. A mí me encuentras como Shaggy del Valle y estoy conectado live ahora mismito en TikTok. Así que conéctate conmigo. DJ Snake, Justin Bieber, suenan Hot.

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1: 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Lunes, comienzo de semana, escuchando Hot 102.5 con las mejores recomendaciones de películas y series. Este fin de semana Netflix estrenó una de sus mejores películas de lo que va del año. Te hablo de Remarkably Bright Creatures. Oye, qué clase de historia tan bonita, con un mensaje increíble sobre cómo manejar la soledad y el valor de las amistades inesperadas. La trama nos presenta a una mujer mayor que trabaja en el equipo de limpieza de un acuario. Y ella es muy reservada, pero todo cambia cuando forma un vínculo único con Marcellus, un pulpo gigante del Pacífico que es sumamente inteligente. Lo que hace esta película especial no es solo esa amistad, sino que Marcellus es quien tiene las pistas para resolver el misterio de la desaparición del hijo de ella, algo que ocurrió hace 30 años. Esta es una historia de mucho corazón que te enseña lo especiales que pueden ser los animales y cómo nos pueden ayudar a sanar heridas del pasado. Así que si buscas algo de verdad que te llegue hoy al corazón y el alma, la recomendación del día es Remarkably Bright Creatures, disponible en Netflix. Para más recomendaciones de películas y series, me escucha todos los días aquí en Hot 102.5 y me puedes seguir en todas las redes sociales como La Oficina Geek.
2: Ahí está otra más anotada para la lista, y esa asegúrate de verla con servilletitas en la mano, porque aparentemente todo pinta a que las lágrimas vienen. 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Llega The Witchy Anxiety. Hoy lunes.

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2: Vamos allá, que son las 7:50 y arranca otro bloque. Mira, con música de Adele, Jennifer López junto a Pitbull, Maroon 5 y mucho más en la emisora que prende tus mañanas.

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Bosque de Rey, sonando en Hot 102.5, el número 1 en música y Trubax. Son las 8:24. Shaggy del Valle te acompaña hoy lunes, arrancando la nueva semana, y se reportó un accidente en el DTL, el carril DTL, en la PR-52, llegando a lo que es la PR-18, el Expreso de las Américas. Así que mucha precaución en la zona. Hay bastante tapón a esta hora de la mañana. Llega

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4: 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Tu momento favorito de las mañanas. El bloque de 120 minutos de música non-stop.
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4: Lunes 11 de mayo, de vuelta a la rutina laboral después de tremendo fin de semana. Lo bueno es que ya se está acercando el verano, ya mismo se acaban las clases, así que ya mismo se acaba el corre y corre mañanero.
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0: Blue, Solando en Hot 102.5, el número 1 en música y throwback. Son las 9:20 minutos en medio de 120 minutos de música y throwback, sin nada de comerciales para que te lo disfrutes. Hoy lunes, arrancando una nueva semana en compañía de Shaggy del Valle, con cafecito en mano.
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se reunieron nuevamente en vivo por primera vez en un escenario. La Oreja de Van Gogh con su cantante original, Amaya Montero. Los videos están increíbles, de verdad, para pelo. Estoy aquí

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Nina Sky, sonando en Hot 102.5, el número 1 en música y throwback son las 10:28. Te acompaña Shaggy del Valle con cafecito en mano en las mañanas de Hot 102.5, la emisora número 1 en música y throwback. Si escucha esto, Dua Lipa demandó a Samsung por $15 millones. Y

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10: El Movimiento Juan 23 de la Arquidiócesis de San Juan le invita a su retiro de damas del 15 al 17 de mayo. 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

simpático que tu compañero de trabajo. 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

Llegaba la música de Cobra Starship Savvy en Hot 102.5, número 1 en música y throwbacks. Era You Make Me Feel y yo soy Jay Busaw, acompañándote en tu mediodía del lunes 11 de mayo del 2026. Ya ha pasado el Día de las Madres. ¿Cómo la pasaste con tu mamita? ¿Estuviste compartiendo con ella este fin de semana? ¿La aconsejaste? ¿La tongoneaste? ¿Fuiste a alcahueta con ella? ¿Sí? Bueno, suena Boys to Men, I'll Make Love to You, en el 102.5 de Hot. Dale volumen al radio, súbelo.

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5: Sí, sí, y sí, vamos a lo que vinimos. Al bloque más largo de música sin comerciales con palos de People, Chris Brown, Ed Sheeran y un montón más, porque nosotros somos...

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International Love, The People, Chris Brown en Hot 102.5, número 1 en música y throwbacks. Ya pasada las 12 del mediodía. Buen provecho para ti que debes estar almorzando ya. Cuéntame cuál es el menú de hoy. ¿Qué vamos a comer hoy? Hoy es lunes, es inicio de semana, es de recuperación del weekend. Cuéntame, ¿cuál es el menú del cual vamos a gozar en el día de hoy? Me dejas saber. 939-640-6265. Suena Zero. Esta es Thank You, aquí en Hot.

Snap Rhythm is the Dancer en Hot 102.5, número 1 en música y throwbacks. Oye, y yo, a mí me gusta ponerte toda la música que a ti te encanta. Me gusta complacerte, me gusta tongonearte en tu mediodía, porque este es el único momento que tú tienes dentro del día entero para despejar la mente y cliriar todo el estrés que causa el trabajo, ¿verdad que sí? Pues suena Rhythms del Mundo, Coldplay. Esta es Clocks aquí en Hot

Si a mí me preguntan qué es un throwback, qué es un gustito y qué es la mejor música, pues es eso. Rhythms del Mundo, Coldplay, Clocks. Es un, ¿sabes? Es un híbrido entre todo que a mí me gusta poner de vez en cuando para balancear la cosa, para que tú estés disfrutando de algo perfectamente balanceado, pensado en ti. Así es como lo hacemos aquí. Así de sencillo, así de simple. Yo soy Jay Busoy, te acompaño en tu mediodía. En el momento en que haces 300 diligencias, 300 mil cosas, pero la música te acompaña siempre. La del 102.5 de Hot, suena 4 Non Blondes, what's up?

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Era la música de Elton John, Dua Lipa, Cold Heart en Hot 102.5, número 1 en música y throwbacks. Y también te acompañamos en las redes sociales, Hot 102.5 FM.

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0: End of the Beginning en Hot 102.5 es la número uno en música y throwbacks. Y yo soy Jay Busó, acompañándote dentro del bloque más largo de música sin comerciales. Aquí nadie te ofrece más que nosotros. 2 horas commercial free music sonando ya.
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BTS, Swim en Hot 102.5, número 1 en música y Tropax. Soy J-Bus, hoy te acompaño en tu mediodía. Te acompaño en la número 1 en música y Tropax. Y te acompaño en las redes sociales, J.BUSO. J-Bus en las redes, suena Halsey. Esta es Without Me, que suena ya pasada la 1 de la tarde aquí en Hot.

Halsey, Without Me en Hot 102.5, número 1 en música y Tropax. Oye, qué increíble es, ¿verdad? Los sueldos que tienen estos corredores, estos pilotos de la Fórmula 1. ¡Wow! ¡Millones de dólares! Bueno, nada más y nada menos que Charles Leclerc, que es un corredor de Ferrari, se acaba de comprar un yate de $15 millones.

Matis Yahoo, King Without a Crown en Hot 102.5, número 1 en música y throwbacks. Qué tronco de palo, ¿verdad? Que sí, qué clase de throwback en el lunes, inicio de semana y en el bloque más largo de música sin comerciales. Te recuerdo que a las 2 de la tarde llega la lengua más picante de Puerto Rico, Ricky Chili, que te acompaña de 2 a 7 aquí en Hot

Oh yeah. Oh yeah, era Megan Thee Stallion, Dua Lipa, Sweetest Pie in Hot, 102.5, número 1 en música y Tropax. Mira, complaciendo solicitudes siempre, siempre, siempre, siempre, a través del 939-640-6265, a través de WhatsApp. Tú me escribes, hey, Buzo, mira, quiero esta canción, esto y lo otro, yo te complazco rapidito, suena Evanescence.

A esto es a lo que yo me refiero cuando digo un gustito. Era Camilo, Pedro Capó, Tutu en Hot 102.5, número 1 en música y throwback. Soy Jay Buso acompañándote en tu mediodía de este lunes, inicio de semana, momento de empezar a planificar cómo va a correr el resto del trabajo y el resto de esta semana.

¡Qué pelota de palo! Era Ricky Martin. Shake Your Bum Bum en Hot 102.5, número uno en música y throwbacks. 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

Hot 102.5, número 1 en música y throwbacks, dicen que hay filita hoy también en los centros comerciales para los que no les quedó, no les gustó. Caramba, pues toca cambiar, imagínate. Sigo con canciones acá en Hot.

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Hoy retomamos gym, sí o sí. Tanto fin de semana que ya, mucha fiesta, uno come demás. Bueno, pero disfrutaste en cantidad. Yo soy Ricky Chili, que voy contigo todo este camino del lunes. 2:37 minutos. Está para que te la goce, la baile, la brinca. Métele volumen.

0: O quizás para que bailes como si todos te están mirando.
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4: Estamos aquí, claro que sí, 2:51 minutos con las canciones que te activan todo tu camino, porque aquí siempre en tu radio nosotros somos
5: número uno.
4: Ya lo escuchaste, checate esta Flower sonando Miley Cyrus en Hot. We were good.

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el ambiente como que hoy también fuese feriado. No sé, de verdad. Acá está Ricky Chili a través de Hot 102.5, la emisora número uno en música y throwbacks a las 3 de la tarde, 6 minutos. Esto no se detiene para nada. Estoy hasta las 7 de la noche contigo sonando canciones así como esta.

102.5, número 1 de música y throwbacks, 3 de la tarde, 12 minutos en tu lunes. Oye, que me piden ahora mismo música directamente desde el pueblo de Yabucoa. Pues Dua Lipa es para ti, métele volumen para que la pases espectacular.

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5: 3:52 y así comenzamos nueva hora. Las canciones que te van activando todo tu camino del lunes. Así que conmigo tú vas ready. ¿Ah?

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Ricky Chile contigo, pasando la espectacular en este lunes. Tú sabes que Dua Lipa está metida en un escándalo, pero de demanda. Es porque una compañía de televisión, bueno, de sin número de cuestiones de aparatos tecnológicos, oye, usando su imagen sin permiso.

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0: Si es Goya, tiene que ser bueno.
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5: A las 4:51 minutos, antes que te coja el tapón, tú sigues pasando la espectacular con el Ricky Chili, porque vamos picantemente todo tu camino. Métele volumen, que aquí siempre somos

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3: Y así estamos comenzando con las 2 horas de música sin interrupciones comerciales. Nada, solo las canciones que te encantan sonando ahora en tu radio.

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Oye, y complicated es regresar lunes al trabajo después de un fin de semana tan lindo compartiendo en familia. ¿Cómo la pasaste este fin de semana de madre? Déjame saber a través del Hot WhatsApp. ¿Qué está pasando, Puerto Rico? Yo soy Mick Day, tú escuchas Hot 102.5, la número uno en música y throwbacks. Aquí está Taylor Swift, The Fate of Ophelia.

0: Y yo soy tu hot DJ Mick, ya me escuchas lunes a viernes de 7 a 12, soy el dueño de tus noches y disfrutas dos horas libres de comerciales. Esta es Hot 102.5, la número uno en música y throwbacks. Suena Alex Warren.
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En Empire State of Mind, Jay-Z junto a Alicia Keys. Esta tremenda combinación la escuchas en la noche del lunes. Esta es al 102.5, número uno en música y throwbacks. La fecha 11 de mayo, por si acaso, 11 de mayo 2026. Esto va a todo gender por ahí para abajo, ya casi mitad de este año. ¿Cómo van las resoluciones? Siempre pregunto por si acaso.

Beyoncé Shuffle en la noche del lunes Hot 102.5 número 1 en Music It Throwbacks con tu Hot DJ Mick. Ya we are alive. Oye, el pana que te acompaña de vuelta a casa, aquí estamos, y el que te aconseja de vez en cuando, recuerda que tu atención y tu energía no se la merece todo el mundo. Olvídate de lo que no te añade. Aquí está Khali Rae Jepsen.

0: Oye, estamos en las redes sociales Hot 102.5 FM. Ahí nos encuentras, like y follow. A este quien te habla, tu Hot DJ Mick, te lo encuentras como Mick Jazz Radio. A todo volumen suena Riri Drake, Work en Hot 102.5, número uno en Music y Throwbacks.
1: Wow.

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4: Y esto es otra horita en la noche del lunes. Yo soy Mick Jack y vengo por ahí prendido con Sugar Ray, BTS, Adele y ahora Wiz Khalifa y Charlie Puth.

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